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1: Termina tu media hora de música sin interrupciones. Ya llegamos a la mitad de la semana. Buenas noches, miércoles 7 de octubre. Soy Katy y te voy a acompañar hasta las 10 en punto aquí en tu radio. Así que ponte cómodo, disfruta y prepárate para todo lo que te traemos en 101.3.
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1: Gracie está por llegar a nuestro país el 15 de octubre con el Candela World Tour, con este show que reúne 27 canciones y está mezclando temas diferentes de todas las etapas de su carrera. En el repertorio aparecen favoritos como Más Fuerte, Los Besos, Amantes, Destino, Amiga Mía y también A Veces a Besos. Además, también canciones recientes. Tú en Radio Disney esta noche la escuchas con su canción Malo Bien. Que la disfrutes.
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0: bailando y disfrutando en 101.3. Has estado cantando con Shakira Dai Dai. Pero ahora es momento de bajar el mood, de disfrutar un
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0: Y para eso viajamos a los 88, cuando Tracy Chapman nos sorprendía con una historia de dos personas que sueñan con escapar de una vida que es bien complicada, pero están ahí soñando en subirse a un carro y empezar de cero. Por ahí dicen que nunca es tarde para empezar de cero, y siempre es bueno hacer esos cambios que van de la mano con nuevos sueños y con buenas aventuras. Que disfrutes esta canción de Tracy Chapman que te lleva a ese año, al 88.
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0: Y cambiando un poquito al estilo, Bad Bunny llega a tu radio con Turista. Antes de que cantes con él esta canción, él nos dice para él que tiene que llevar un disco.
1: No sé, un álbum tiene que llevar muchas cosas, como que una correlación entre un tema y otro, que todo se vea que es como que una misma atmósfera o al final del día hay un mensaje por ahí oculto dentro, no sé, un hilo, aunque los temas sean distintos, de momento tú lo escuchas y dices, ya lo, se ve que se hizo un álbum.
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0: Ya comenzamos una nueva hora en tu radio con esta canción de Karol G, Bruno Mars, Still, que se mantiene en el número 5 de nuestro ranking Radio Disney. Ya está sumando 6 semanas dentro del conteo. Y ojo con este dato, es la tercera canción de Karol G que aparece en el ranking y además lleva 4 semanas consecutivas dentro del top 10. Sigue votando por tu favorita.
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0: cuenta por boca de la misma Aitana, que ya está trabajando en el sucesor de Cuarto Azul, acaba de revelar que lleva 1 año y medio preparando este quinto disco, tiene 30 y 40 maquetas más o menos, pero todavía sigue escribiendo, sigue seleccionando las canciones, como quien dice, depurando para elegir las correctas para esa nueva producción. Superestrella, llegó Aitana.
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0: que estás buscando bajar un poquito el mood, disfrutar de alguna canción en especial, bueno, pídetela en el 60-82-14-22, pero recuerda que a las 10 de la noche llegan tus baladas favoritas. Por nada del mundo te pierdas Solo Balada.
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0: Es el turno de Benson Boone con su canción The Time of My Life. En esta canción Benson está cantando sobre disfrutar el presente, reconocer esos momentos en los que de repente te sientes que estás viviendo una etapa especial y en lugar de estar pensando en lo bonito que es, en disfrutarla, estás pensando, no, pero ¿qué más viene? ¿Qué más sigue en mi vida? No, ¿ves? Lo importante que es tener los pies en el presente, tener realmente los pensamientos en el presente. Aquí la tienes y puedes pedirla cuando quieras en 101.3.
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0: el secreto de Juanes para decidirse por un artista, para decir, con este artista yo voy a tener una colaboración? Bueno, él ha dicho, ha contado, que cuando piensa en una colaboración no se trata simplemente de decir, quiero trabajar con este artista porque es famoso. No, él necesita sentir, tiene que existir una conexión, algo que pueda aportar a la canción y que además genere curiosidad. La mezcla entre Juanes y Rawayana está perfecta con esta canción, Time Lapse de Sol.
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0: Maluma y Kenny García, ellos sí se quedaron en el número 2 del ranking esta semana.
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0: Y traemos también lo más reciente de Ovy on the Drums con Manuel Turizo, que se llama Bolivere. Sabes que Ovy on the Drums ha contado que en sus ratos libres, si hay algo que disfruta muchísimo es jugar a los videojuegos y desconectarse del estudio. Eso como que le ayuda un montón. Aquí está esta canción, también le puedes dejar el voto para el ranking.
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0: Llega 101.3, la canción que ganó el Grammy a Mejor Canción Rock en el año 2000. ¿Estás listo?
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0: Esta canción se llama Scar Tissue y habla de esas heridas que quedan después de pasar momentos difíciles. Es el turno de Red Hot Chili Peppers.

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0: hay historias de amor que definitivamente se vuelven realidad. Si tú has amado tanto a alguien y te has visto con esa persona en un futuro, pero sientes que se encontraron muy tarde en la vida, podrías pensar en esa persona o dedicarle esta canción. En esta no, llega Sin Bandera a Radio Disney. Te recordamos que tus baladas favoritas ya casi vienen a las 10 en punto.
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0: de que termines de escuchar a David Bisbal, él te va contando si no se hubiese dedicado a la música, ¿cuál era el plan? ¿Había un plan B?
1: Bueno, si no fuese artista, me hubiese encantado ser deportista de algún tipo, no sé si ciclista, por ejemplo, ya que me gusta tanto el ciclismo, pues probablemente hubiese sido ciclista, aunque es un deporte bastante duro. O algo también relacionado con la naturaleza, submarinista, biólogo marino, algo así, me hubiese gustado ser.
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Qué gusto acompañarte esta noche. Esperamos que estés súper bien. Mira, come algo ligero si todavía no has cenado. Relájate, ya se acerca a Solo Baladas, así que vienen tus baladas favoritas para que descanses todavía mejor y te vamos a estar acompañando con ellas. Soy Katy, me voy despidiendo. Recuerda mañana desde las 6 de la mañana escuchar El Despertador de Radio Disney. Vamos a estar por acá.

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0: Por acá estamos preparados para acompañarte esta mañana. Muy buenos días, bienvenido al jueves 8 de octubre. Ya son las 6:04 y comenzamos súper bien porque traemos despertadores. Mira, bien temprano, desde ya tenemos un despertador especial. Acabamos de llamar a Manuel, que está en sintonía de Radio Disney. Le avisamos que Jenny le tiene un bonito mensaje con una canción de Benson Boone. Manuel, buenos días, gracias por contestarnos, gracias por tu buena vibra. Sabemos que estás preparado para el día de hoy, pero no es cualquier día porque tienes un despertador especial.
1: Hola Radio Disney, yo quisiera programar un despertador para mi novio, que lo quiero mucho. Alguien que siempre es atento conmigo, lo adoro. Yo quiero dedicarle la canción Beautiful Things. La verdad, solo quiero decirle pues que lo quiero mucho, lo adoro, es mi todo. Él se llama Manuel Sánchez, de su novia que lo adora mucho, lo quiere un montón, Jenny.
0: Bueno, que te vaya muy bien, Manuel. Tu día comienza diferente con esta canción, con Beautiful Things.
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0: Elena anda por el corredor norte, a la altura de Tinajitas, dice que todavía está por el momento despejado. Ella va rumbo para Chorrera con Radio Disney. Le encantó ir escuchando a Luis Fonsi con Me Despido.
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0: A ti también te vamos acompañando. ¿Para dónde vamos? ¿Para el trabajo? ¿A llevar a los chicos a la escuela? ¿Tienes alguna cita, algún mandado? Te puedes reportar en el 6082-1422. Date la vuelta por el WhatsApp.
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0: Ahora sí, ya salió el sol. Estamos por acá listos con los detalles del concierto de Gracie, que ya es en unos días. ¿Tú estás preparado? Es el 15 de octubre. Gracie va a estar en Panamá, trae su Candela World Tour. Se va a presentar en Atlapa con ese show lleno de música, de baile, de mucha emoción. Recuerda que puedes buscar tu boleto que está de venta en Ticket Plus. Es una producción de Show Pro y tu radio.
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0: Tanto en nuestras redes como Radio Disney Pa, como aquí en la frecuencia 101.3, estamos preparando sorpresas. Tenemos tus entradas para que puedas participar. Así que pronto te vas a enterar de más. Aquí está Steve Aoki con Gracie, Cartagena.

0: de Karol G es lo de este año, lo del 2026. Una canción que la escuchas en todos lados, no solo aquí. Te metes a Instagram, ahí está. En TikTok también. En todos lados está sonando muchísimo Baby Wow.
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0: Pero como es jueves de TVT, los 90 sonaba así. Llega tu radio Rod Set con Joyride. ¿Viste lo increíble que es la música? Nos cambia de una época a otra época. Aquí está para que la disfrutes en tu jueves de TVT.

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0: El jueves 8 de octubre comienza con algo de sol, se va a mantener algo nublado durante la mañana y las probabilidades de lluvia ya llegan para después del mediodía con 65% de probabilidades para hoy jueves 8 de octubre.
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0: Y estamos listos para regalarte la canción que te va a cambiar el ánimo, que es tener energía bacana. Bueno, una persona que tiene energía bacana es esa persona que anda sonriente, que no tiene dramas, que sabe reírse de sí mismo, que utiliza ese humor para aliviar cualquier tensión. Aquí está Sebastián Yatra con esta canción.
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0: Llega a Piso 21 con Segunda Cita, la canción que tienen con Micro TDH. Y esta mañana están preparados para hablarnos de cómo mantienen o tratan de mantener su esencia.
1: Dejamos de tratar de ser un artista que no somos. En algún momento de nuestra carrera, listo, ¿qué pasa? ¿Qué tenemos que hacer para ser más número uno, para hacer llegar más lejos? Entonces empezamos de pronto a buscar caminos que no eran el nuestro. Y yo creo que si algo define este nuevo proceso desde que estamos los tres es, antes nos aferramos y abrazamos mucho más a lo que hemos construido, a lo que es Piso 21, a lo que la gente le gusta de nosotros. Nosotros lo que queremos sonar a Piso 21, no queremos sonar otra cosa, queremos ser más nosotros que nunca. Y soltamos esas ganas de pronto, este man hizo eso y nos gustaría hacerlo también. Nos dimos cuenta que podemos, pero que no es nuestra esquina, no es nuestro lugar. Entonces estamos como que más abrazados a nuestra esencia que nunca.
2: Que la valentía más tremenda que debe tener uno es con uno mismo, con el ego. Porque más que mostrarle a la gente lo que somos capaces de hacer, es uno mismo convencerse de eso. Y decir es que sí podemos hacer esto, sí podemos dar el paso.
0: Un hermoso jueves para Carlos y también para los chicos que ahí le están acompañando, la tropa Hot Wheels. Por ahí está Mariel, Paul y Diego. Que les vaya muy bien.
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0: Hola Carmen, buenos días. Buenos días también para Castalia. Castalia está pidiendo algo de Danny Ocean esta mañana.
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0: Ya te diste la vuelta por el WhatsApp de Radio Disney a comunicarte con nosotros, a pedir tu canción, a dejar saludos, a programar el despertador. Estamos esperando tus audios. Y sabemos que tú andas esperando el concierto de Silvestre.

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0: Comenzando una nueva hora, estamos 7:06.
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0: ¿Cómo estás tú? ¿Llegaste? ¿Ya desayunaste algo? ¿Tomaste tu café? ¿Has tomado agua? Bueno, esperamos que bien, recargando energía con la música que estás disfrutando en tu radio. Y ahora tenemos un despertador con una canción de Gracie, la canción Limonar. Viene esta mañana para José Ángel y para Irlis. Ambos son hijos de Nela y ella les programó un lindo mensaje. Les quiere desear lo mejor, regalarles esta canción para que comiencen con éxito su jueves.
2: Una canción romántica en el despertador para mi hermoso hijo José Ángel y mi hija hermosa Irlis. Los amo, los adoro y Dios los proteja siempre y sigan adelante. Gracias.
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1: Nicolás hoy está de cumpleaños, ya está en compañía de Radio Disney. Le avisamos que tiene un despertador de parte de sus chicas, su esposa, sus hijas. Le tienen un bonito mensaje.
2: Hola, buenos días Radio Disney. Este despertador en esta mañana del 8 de octubre es para mi amado esposo Nicolás. Nicolás, aquí te dejamos un hermoso mensaje, tus tres mujercitas, tus dos hijas y tu esposa. Esperemos que pases un bonito día y en la tarde nos vamos de cena. Te regalo la bilirrubina. Te amo, mi amor.
3: Papá, te amo y quiero cuidarte como bebé.
4: Hola papá, que te vaya bien en tu cumpleaños. Eres el mejor padre del mundo. Te quiero tanto con todo mi corazón.
5: Hola mi vida, aquí estamos tus tres mini mujercitas pesadillas. Te amamos con toda nuestra vida, papi. Gracias por existir, gracias por siempre estar ahí para nosotras. Bye.

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0: Es momento de cambiar el estilo en tu radio, además de que es jueves de TVT, así que fácilmente te vamos a regalar un
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0: Si nunca has escuchado a Dire Straits, esta canción es una buena manera de conocerlos porque puedes escuchar el órgano, la guitarra, el ritmo que tiene Walk of Life, que fue lanzada en el 85. Aquí Mark Knopfler y compañía se fueron por un lado un poco más alegre, estaban buscando un sonido distinto. Así que Walk of Life de Dire Straits tiene esa historia de Johnny, un músico callejero que tocaba clásicos y que se ganaba la vida así, con su música.
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1: En estos momentos, tráfico bastante denso en la autopista Reiján La Chorrera, a la altura de Montelimar. Por ahí, si vienes hacia la ciudad, todavía se mantiene el tráfico, para que sepas. Igual en La Chiari, en estos momentos está bien denso. Imagínate que la velocidad está a 10 kilómetros por hora. El corredor sur también mantiene tráfico, para que sepas. Sobre todo el tramo marino es lo que está más complicado. Ya sabes, avanza con tu radio y con la música que tenemos para ti, porque te regalamos esas canciones que te ayudan a sobrellevar el tranque esta mañana. Tenemos por acá un despertador para Liliana. Ya está preparada, esperando ese mensaje especial de parte de su esposo. Le tiene una canción de las que le gusta, de las que le ponen a bailar, y es La Villa.
2: Buen día, Radio Disney. Este es un despertador para Liliana Lañas con la canción La Villa, de Ryan Castro. ¡Feliz cumpleaños!
3: ¡Happy birthday to you! ¡Happy birthday to you!
4: Hola, Arqui. Deseo de todo corazón que pase un feliz, feliz, feliz cumpleaños.
5: Arquitectita, la quiero mucho. ¡Happy birthday!
6: Ñaña, que tenga un buen día.
7: Se le quiere de todo corazón. ¡Felicidades!
5: ¡Chao!
7: ¡Chao! ¡Que tenga un excelente día!
8: ¡Feliz cumpleaños, Arqui! Que la vida le siga construyendo momentos bonitos, mucha felicidad, éxitos y bendiciones. Hoy nada de plano, ni correcciones, ni licitaciones. Solo a celebrar. Disfrute mucho su día. Se le quiere mucho. Besitos. Son los deseos de Yami.

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0: un abrazo. Ya es tiempo de elegir el despertador. Si quieres, puedes enviarnos tu nota de voz al 6082-1422. Ya mañana es viernes, vamos a comenzar el fin de semana con mensajes bonitos, positivos, con música arriba para darle la bienvenida al fin de. Así que nos compartes el audio al WhatsApp.
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0: Para ese despertador necesitamos tu nombre, el nombre de esa persona, el teléfono, la canción, el mensaje y la hora, que sea entre 6 y 9 de la mañana. Prográmalo hoy, antes de las 3 de la tarde preferiblemente.
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0: Así que estás a tiempo, puedes ir inspirándote y regalándole su despertador especial.

0: Liliana hoy ha estado celebrando, llegó a la oficina contenta a conversar con sus compañeras porque hoy recibió un despertador y dijimos que era de parte del esposo, pero había una sorpresa detrás. Eran sus compañeras de trabajo que estaban ahí deseándole lo mejor en su día. Así que qué bueno que te gustó el despertador, Liliana. Te mandamos un abrazo.
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0: Que tu día siga siendo así de feliz, que sigas disfrutando, que sigas recibiendo todo ese cariño que te tienen las chicas y que la pasen bonito en este día especial.
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0: Tenemos una canción para ti, para moverte un rato. Michael Jackson y Justin Timberlake se unieron en Love Never Feels So Good y en realidad esta canción parece una canción hecha para Michael y Justin juntos, pero Michael había grabado su parte por allá muchas décadas antes, fue en el 83, nunca se publicó, se quedó engavetada, guardada, y luego de 30 años salió esta versión. Esa fusión de voz grabada de Michael Jackson con la de Justin se incluye en el álbum póstumo Escape del 2014. Aquí está Love Never Feels So Good.

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0: Hola Rubén, hoy Rubén está de cumpleaños. Felices 11 años, Rubén. Vas a tener un día espectacular de celebración. Bueno, ya empezó junto a tu mamá Elena, que te ama con todo el alma, pero también tienes un despertador de parte de tu madrina Ingrid. Tú sabes que Ingrid te quiere muchísimo, te consiente y te quiere desear lo mejor en tu cumpleaños.
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2: Hola, buenos días Radio Disney. Este despertador es para mi querido Rubén José, el más pequeño de mis ahijados. Rubén José hoy cumple 11 maravillosos años. Quiero desearle un feliz, feliz cumpleaños. Que hoy tenga un día bendecido, lleno de amor, igual que el amor que él le brinda a todo el mundo. Rubén José es un niño muy especial porque tiene a Dios en su corazón y en sus actos. Es un niño que se porta bien y es el orgullo de sus padres, de su madrina, de toda su familia. Y pues espero que Dios le bendiga infinitamente y mantenga siempre ese corazón hermoso que él tiene y todas sus virtudes. Para Rubén José le dedico el árbol de Camilo. Te quiere mucho tu madrina Ingrid, mi amor.
3: Hola, soy Camilo y estoy en Radio Disney para despertarte con esta canción. Bueno.

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0: Tu radio te da la oportunidad de estar ahí cantando a todo pulmón una canción como esta. Silvestre Dangond y Morat, Lo poco que yo quiero.

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6: Buen día, Radio Disney. Paso por aquí para agradecerles por el despertador que le dedicaron a mi esposo. Fue un momento muy lindo y una sorpresa que no olvidaremos. Nos encantó la energía, la música y el cariño con el que iniciaron. Gracias por alegrarnos la mañana y por ayudarnos a empezar el día con mucha actitud. Son los mejores y espero tengan un lindo día.
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0: Katy Michelle, ¿cómo estamos? Buenos días. Estamos muy felices por ti. Katy está comenzando en un nuevo trabajo y eso la tiene muy contenta. Ya está de vuelta reportándose en el WhatsApp.
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0: Y disfrutaba esta canción de Gracie, Mal o Bien. Pero ahora vamos a disfrutar algo de BTS. En 2020, BTS con Dynamite estaba por quinta semana en el número uno en canciones.

0: Llega a tu radio una de esas canciones que te llevan directo a otra época, a esos primeros celulares con los que transferías archivos por Bluetooth, ¿te acuerdas? Infrarrojos, la era del Messenger, las fotos con cámara digital. Y también te lleva a ese amor, en ese amor que sentías en esos momentos como si estuvieras en otro planeta, como si estuvieras flotando a kilómetros en el espacio sideral. Aquí está Jessie Joy.
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0: El Expreso de Radio Disney ya está aquí. Como es jueves de TVT, tenemos algunos recuerdos por ahí incluidos, así que esperamos que te diviertas.
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1: Oye, si andas por el área de San Francisco, hay una colisión en el cruce de la avenida 5 Sur con calle 77 San Francisco, para que tomes todo con calma y sigas avanzando. La mañana apenas está comenzando, recién pasó el expreso, ahora te traemos algo de Martin Garrix. Ya teníamos tiempo de escuchar a Martin Garrix detrás de las máquinas, produciendo, creando sonidos, pero en Catarina le escuchas cantar, así que es otra etapa la que está viviendo Martin Garrix.

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1: Andabas cantando con David Bisbal y Carlos Rivera. Ahora se llama esta canción. Ya son las 9:41 minutos.
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1: Media mañana casi en tu radio. Ya comienzas a ir dejando las cosas como al día, ordenando todo. Estamos a jueves, así que el fin de semana anda un poquito más cerca. Pero ¿sabes qué también está cerca? 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

Oye, no te olvides del despertador de mañana, que quede listo hoy, preferiblemente antes de las 3 de la tarde. Así que tú pásanos rápidamente tu nota de voz, siempre concentrado, pensando en esa persona, y comienzas con esa frase: buenos días, Radio Disney, este es un despertador. Nos dices para quién va ese despertador, cuál es su nombre, cuál es su teléfono, qué canción le quieres dedicar. Y bueno, ya en el mensaje, si te inspiras, le dices que pases un bonito fin de semana, te amo mucho, te felicito por esta semana, te has esforzado, te felicito por ese logro en

0: por tu casa nueva, por esa meta cumplida. Así que tú regala mucha alegría y amor, porque vamos a estar mañana desde las 6 de la mañana en El Despertador. Seguimos con Mañana Radio Disney. Ya Manuel está preparado para acompañarte en la próxima hora. Bye.
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Hello, buen día. Hoy es jueves y hoy jueves tenemos clásico de Simple Minds para ti. Hilary Duff con una canción reciente. Tenemos un cuento de Miley relacionado a su actitud frente a las giras. Maluma te hablará de un tema que puede cambiarlo todo cuando llega el éxito. ¿Qué será? Bueno, ¿quién mejor que él para contarte? Porque es alguien muy exitoso. Recordaremos a Stromae, Benson Boone. Antes de llegar a los escenarios del mundo, hacía algo que no tenía nada que ver con la música y tiene mucho sentido cuando lo ves haciendo esas piruetas. Ya te imaginas de qué se trata. Quédate.

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0: Tú escuchas esta canción de Taylor Swift y tiene todo para volverse un clásico, para que dentro de unos años la escuche y diga ¡uy, ópala! ¡Qué cool! Bueno, hay canciones así que uno piensa fueron hechas para eso, para ser clásicos. Pero el clásico que estás a punto de escuchar casi no se graba. Simple Minds recibió Don't You Forget About Me para una película. Y ellos no la querían al principio porque estaban metidos en lo suyo, en sus canciones. Y al final aceptaron, pero la hicieron a su manera. ¿Y adivina? No solo terminó siendo número uno en los Estados Unidos. Ah, ya la reconociste, ¿verdad? Sino que es un
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0: estado contigo una década, te tiene que conocer muy bien. Y si es tu esposo, todavía más. Hilary Duff ha contado que Matthew tiene una ventaja por conocerla de cerca. Sabe lo que ella ha vivido y puede tomar una conversación, una experiencia cotidiana, una idea que él tenga y ayudarla a convertirla en canción. Y ese es el caso de... ¡Catástrofe!
1: Lo que escuchas de Hilary Duff, escrita junto a su esposo.

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0: Terrafim con Boom Pala. 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

Hace un rato te dijimos que queremos hablarte un poco de Miley y su relación con las giras. Bueno, ella no quiere una gira mundial tradicional. Quiere conciertos puntuales y regresar a dormir a su casa después del show. Por eso, el Hollywood Bowl fue la elección para este 16 y 18 de octubre, porque le queda 10 minutos de su casa, más o menos. Sé que ella acaba su show y en 15, 20 minutos está en su cama. Miley te canta Younger You.

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0: juntos, Manuel Turizo y Maluma en Apambichao. ¿Qué piensa Maluma de la fama?
1: Ya no me identifico con la fama. Antes me identificaba con la fama, era fama. Yo era parte de la fama ya. Lo veo como un juego. Entro a la Matrix y se me entiende y salgo. No me identifico, sé que existe, sé que hago parte en los momentos donde tengo que hacer parte, pero también con facilidad puedo desidentificarme y mirarlo desde otra perspectiva. Esa perspectiva me da paz y me da calma.
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0: New Trick. En esta canción Rosé se incomodó, salió de su zona de confort, buscó hacer algo diferente, lo logró y te lo presenta en Mañana Radio Disney. Eso a veces es importante y te manda un gran mensaje. ¿Será que necesitas cambiar la rutina, la costumbre, hasta la música que escuchas? Esta canción tiene algo de eso porque la banda Yes salió de su sonido tradicional y se atrevieron a hacer algo diferente. Y mira que funcionó. Honor of a Lonely Heart. Clásico.
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mucho trabajo, muchos pendientes, mucho que hacer. Tú tratando de sacar tarea a tarea, avanzando en este día, en los quehaceres de la casa, en los mandados, las diligencias, los clientes, los repartos, las entregas, todo. Y así ajetreada como va la mañana, se pasa también rápido y se ha pasado rápida la residencia en Madrid de Shakira. Tramo final, 9, 10 y 11 de octubre, cierra el 12 con un show especial con Maluma, BL y Dani Martín. Shakira está aquí con Sans.

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0: puesto a pensar cómo quieres que sea tu fin de año. Que está a la vuelta de la esquina, por favor, ya. 8 de octubre, ya. Uno va pensando, ¿no?, en lo que viene. Entonces, ¿te has puesto a pensar cómo quieres pasar Navidad, Año Nuevo, dónde, con quién? ¿Cuáles son los planes? Tomando en cuenta también, por ejemplo, cosas como que cae, porque 25 es viernes, primero también. Entonces ahí pega como con el fin de semana. Imagínate que se ha conocido que Fonseca estaría en Panamá el 26 de diciembre, por allá por el área de Río Hato. Y ya está en tu radio con Juan Luis Guerra y Si Tú Me Quieres.
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0: artista que antes de llegar a los escenarios más importantes del mundo y a liderar listados de preferencia musical fue gimnasta. ¿Quién será? Te contaremos luego de esta media hora de música sin cortes en las que Morat, Maluma, Danny Ocean y Jessie J te cantan sin interrupciones.
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1: Se acabó el expreso, pero apenas comienza tu mediodía y te prometimos contarte sobre un artista que antes de llenar escenarios practicaba gimnasia. ¿Te imaginas quién puede hacer? Imagínatelo dando volteretas en medio de sus conciertos, saltando desde un piano con una mortal hasta caer tranquilamente y seguir cantando como si nada. Sí, Benson Boone, la vida le cambió con la música, pero años antes estaba compitiendo como gimnasta. Y hay algo interesante ahí, la disciplina que necesitaba para hacer gimnasia terminó acompañándolo en la música para poder traerte canciones como esta. The Time of My Life.

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Hay gente que trabaja mejor bajo presión. ¿Eres de esos? A veces la necesidad da el paso a la creatividad. Sí, porque ahí ya con el apuro nacen muchas cosas. Stromae necesitaba una canción que lo ayudara con su situación económica. Y en 2008 dijo, voy a hacer una canción que funcione en los clubs y sale. Alorson Dance. Y es una canción que habla justo de enfrentarse a situaciones pesadas de la vida adulta.

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0: Me despido, dice Luis Fonsi, con la canción que lo tiene en el número uno del ranking Radio Disney Panamá, pero nunca olvidándose de dónde viene y de sus raíces. Te habla Carin León, pero de una manera diferente. ¿A qué huele su infancia en Hermosillo?
1: Tortillas de harina, y es algo que siempre lo digo, y es una gran pregunta, ¿no? Que a mí, yo recuerdo 8 de la mañana, porque yo me acuerdo que entraba al kinder a las 9 de la mañana y mi abuelo me llevaba caminando al kinder. Venían mis papás manejando porque trabajaban todo el día y me dejaban con mis abuelos, ¿no? Y mi abuelo me alistaba, me peinaba y me levantaba, y en la mañana estaba mi abuelita, mi nana, ¿no? Haciendo tortillas de harina, ¿no? Y yo veía que tenía toda esa mesa. Entonces me acuerdo ese aroma, y era como que en la mañana mi desayuno era una tortilla de harina con sal y de niño, ¿no? Que nos daban café de niño. Sí, no, o sea, antes como que era muy regular, y hoy como que no le das café a un niño porque se vuelve loco.

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haciendo mil cosas a la vez, mientras Becky G te cantaba chula, mil cosas hace Diego Torres. Juega fútbol, tenis, corre, monta bicicleta, el deporte es una parte fundamental de su vida, casi que a la par que la música. Escúchalo con Carlos Vives, que también le encanta el deporte, la bicicleta, el fútbol en Cancún.

has puesto a pensar, artistas como BTS que viajan por todo el mundo, ¿qué oportunidades tienen de conectarse con cada lugar que visitan? Bueno, es muy poco. Andan siempre en corredera y además los conocen demasiado como para pasear por ahí. Cani García, por ejemplo, dice que cuando está de viaje por trabajo, se conecta, por ejemplo, con periódicos locales de las ciudades donde visita. Cuando está entre un compromiso y otro, pues ahí saca un tiempo. Y bueno, tendrá tiempo para eso el 14 de este mes cuando cante en Guadalajara.

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1: Podrías encontrar algo de tráfico en el corredor norte en dirección a Panamá Este, en la salida de avenida Juan Pablo II, por una colisión. Corredor sur fluido en ambos sentidos. Solo recuerda que a la altura del inicio del tramo marino en sentido hacia Paitilla, o sea, si vienes para el centro, se reduce a 2 carriles. Pasadas las obras que se realizan en ese punto, habilitados los 3 carriles. Accidente de tránsito en la avenida Santa Elena en Parque Lefebvre, poco antes de llegar al semáforo de la Ernesto T. Lefebvre, ¿ok? Tráfico denso en la vía Israel y en la curva a la altura del semáforo del río Matasnillo, por ahí, una colisión cerca del semáforo de vía Israel hacia calle 50, esa que sale frente a calle 65 en San Francisco. Cuidado por ahí, que en vía Brasil hacia vía Israel tienes un tráfico a unos 15 kilómetros por hora, y en Punta Pacífica muy intenso, apenas 2 kilómetros.

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0: toda máquina y va Cat's Eye con Pinky O, pero le toca a David Bisbal bajar un poco las revoluciones con una canción reciente, pero que viene de un recuerdo que probablemente recuerdas mucho, en la voz de Janet. Ese clásico, Frente a Frente, se publicó originalmente en 1981 y él la recuperó para darle un sonido más actual, manteniendo el sentimiento de una conversación pendiente entre dos personas. ¿Qué te parece? Soy Manuel y hasta este momento te acompañé en 101.3
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0: contigo acá en Tardes Radio Disney, escuchándote y leyéndote en nuestro WhatsApp.
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0: Se acerca un clásico de Duran Duran sin el ingrediente del bajo icónico de John Taylor. Quédate para escuchar eso, ¿ok? Vamos a recordar un día como hoy, dos hermanos conseguían un número uno. Vas a escuchar con cuál canción lo conseguían. Hay alguien que está de tour por México, hace parada en Tardes Radio Disney. También llega Capo para contarte cuál es ese verso que más le duele cantar en vivo. Por su parte, de Luis Fonsi, te viene a contar si se puede tener una vida normal siendo Luis Fonsi. También viene alguien que nunca, nunca había tenido mascotas y ahora es quien le hace regresar siempre a casa. Mientras tanto, tienes a Muse con Ellie Goulding. Hush.

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0: 2:13, la tarde está espectacular, mucho sol, recuerda hidratarte, ¿ok? Si estás sintiendo algo de calor, te acompañamos en el camino, ve con calma, ojos al frente, que nosotros nos encargamos de la música acá en tu radio.
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0: Silveiro, bienvenido a Radio Disney, nos escribía por acá en el WhatsApp.
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0: Al igual que Silverio, Marlene también nos saluda, feliz tarde, Marlene pide música de Enmix. Saliendo para ti. También le damos la bienvenida a Vivian. Feliz tarde. 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

0: no se te olvide que cada noche tenemos para ti muchas baladas como esta que te cantaba Thalía, Manías. A partir de las 10 en punto de la noche en tu radio,
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0: arrancamos con solo baladas. Todas, las del recuerdo, las clásicas. Y si te gustan los clásicos, pues los domingos tenemos algo especial para ti también con los clásicos. Vamos con uno de muchos. Este es de Duran Duran, de 1993. Este clásico que tiene un detalle muy curioso, y es que John Taylor, el icónico bajista de la banda, no participa en la canción. Mira, él ya había grabado todas sus partes para el resto del álbum y se había ido a Los Ángeles a pasar tiempo con su esposa. Él dice, ya terminé, me voy. Y como no iba a volver a Londres, solo por un tema extra, la canción salió adelante sin su bajo característico. ¿Sí? Un sonido más electrónico es el que encuentras acá, guiado por las guitarras y sintetizadores. Año después, John comentó que a veces desearía haber estado allí, aunque reconocía que quizás el resultado no habría sido el mismo. Igual, se convirtió en un clásico, Come Undone.

0: Si te gusta la música de Jarabe de Palo, pues quédate, no te despegues, que venimos con eso y con un par de hermanos que un día como hoy conseguían un número uno. Vienen con justo esa canción con la que lograron el número uno a tu radio.
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0: Y el jueves te parece bonito, bonito este día, respira, te decía la voz de Pau en Jarabe de Palo. También dice bonita la gente que estuvo y no está. Que te vaya bonito el resto de tu jueves. Aida, que te pediste esta canción de Jarabe de Palo. Dice que nos escucha desde muy temprano. De hecho, programó un despertador para esta mañana y le fue excelente. Qué gusto ayudarte con estos despertadores que, sabes, salen a partir de las 6 de la mañana por acá en tu radio.
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0: Y se programan desde el día anterior, ¿sí? Ahí justo en el WhatsApp, donde también nos saluda Mayela. Feliz tarde, hasta Coronado. Cali, el Dandy y Juan Magán llegan para alegrarte la tarde. Un día como hoy, mira, 8 de octubre, pero del 2015, Cali y el Dandy conseguían el número uno en las listas de sencillos en España por esta canción. Y se mantenían ahí por 3 semanas. Por fin te encontré.

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0: encanta la música de BL, ¿verdad? Bueno, te enteraste que viene a Panamá, regresa en noviembre. Prepárate para cantar con él La Plena y todas las canciones que te gustan de BL. Ahora, la canción que te gusta, pídela, o la del recuerdo, la que pasan los años y sigue siendo tu favorita.
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0: Hoy es jueves TVT. Mientras la pides, está en Ciudad de México Pablo Alborán. Ayer estuvo dando entrevistas y está en el estudio y fue al gimnasio. Ready para cantar hoy y mañana con su gira Kilómetro Cero World Tour.

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0: Oye, que esta tarde no se trate solamente de llegar a donde tienes que llegar, porque seguro vas rumbo a algún sitio, a tu destino, ¿no? Entonces, también disfruta un poquito el camino. Bájale un poco al estrés. Acá nos encargamos de la música para que te relajes, ¿sí? Mientras tanto, esperamos también que pidas tu canción del recuerdo, porque hoy es jueves de TVT, así que se vale recordar.
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0: Los buenos tiempos que siempre van acompañados de música, ¿cierto? Daddy Yankee le quedó buenos recuerdos de Marc Anthony con esta canción.

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0: casi uno no puede ni hablar del clima, que está espectacular, espléndido, porque se nubla. Ya se ha nublado la tarde por acá en San Francisco. Como que viene el agua, no lo sabemos. Vamos a ver qué dice el pronóstico. 3:12, estos primeros minutos de la hora sí los ha sentido como bien tropicales, ¿verdad? Antes que el tiempo se vaya, de Fonseca, de Vuelta para la Vuelta, algo de salsa con Daddy Yankee y Marc Anthony, luego Solecito Bení, más ritmos tropicales con Gracie, Patito ahora con Ana Mena y Lola Índigo. Bueno, si se te antoja más ritmos tropicales, te escuchamos.
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0: ¿Has escuchado hablar del ave Fénix? La historia de esa de que renace de sus cenizas. En esta canción que vas a escuchar de Marshmello y la banda Portugal Demand, se usa para representar un ciclo de caída, reconstrucción y el renacer a través del amor. Todo esto de la renovación emocional y de cómo las personas pueden volver a levantarse más fuertes al superar las adversidades. Tienes Cynic.

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0: Cantándote Aeropuerto, y tú vas por allá en Tocumen, el aeropuerto internacional. Buen viaje. ¿O estás ahí con ansias de ver a quién vas a recibir, o un poquito triste porque vas a llevar a alguien que, bueno, va a pasear, va a viajar, le toca viajar? ¿O estás por allá por Panamá Pacífico? ¿Por cuál aeropuerto pasaste? ¿Por el de Marcos Agelabert? Bueno, donde sea que estés, disfrutando de la programación de tu radio.
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0: Que tengas linda tarde. Gracias por escogernos como tu compañía. Taylor Swift te acompaña ahora con la canción de Toy Story. I knew it, I knew you.

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0: Dura sensación de 31. Puedes pedir tu canción para que te acompañen esta tarde en donde sea que estés. ¿Conoces la música de Truco? ¿Sabes quién es Truco? Truco es un productor musical, DJ, compositor e ingeniero de audio. Él es de Honduras. Residen en Los Ángeles, allá en Estados Unidos. Y ha sido galardonado con premios Grammy y Latin Grammy, o sea, de ambas academias. Ha trabajado con René, Residente, ex Calle 13, con Beyoncé, Major Lazer, J Balvin, Bad Bunny y con Bomba Estéreo. Aquí justo lo tienes con Bomba Estéreo, con más ritmo tropical del Caribe para ti, todo junto en 101.3.
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0: Cielo Azul.

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0: dice Shakira junto a Maluma en Agua. ¿Te gustó esta canción con mucha dosis de música tropical? Está esperando tus votos. Dale, puedes votar por Agua ahí en el WhatsApp.
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0: Te gusta tanto que ya está en el ranking. Ya logró entrar, debutó, viene de la puerta y fue el máximo ingreso esta semana en el puesto 17. Y por acá como que ya el agua está más cerca, viene el aguacero, está más gris la tarde, acá encendimos luces y toda la cosa, la cabina algo oscura, pero seguimos poniéndote música en Radio Disney.
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0: Una de Harry Styles, si te gusta este artista. Bueno, dice Harry que él tiene una canción perfecta para manejar. Si estás conduciendo... Aquí te va esta. Golden. En Golden la palabra Golden se repite 41 veces. Puedes hacer ese conteo mientras conduces. Bueno, hazlo pues, que ya arranca. Golden.

0: también ahí muy pegado, pegada a la radio, ¿no?
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0: Bueno, pide tu canción para que sigas ahí pegado, disfrutando de la música que te gusta. Te escuchamos, te leemos.
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0: Feliz tarde.

0: o a mascotas, haciendo que el día transcurra, que funcione. Por acá te tenemos más música para que te lo pases bien. Viene la media hora de música sin cortes. No te despegues, que luego viene Capo a contarte cuál es ese verso que más le duele cantar en vivo.
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1: Que comenzamos a escuchar Hooligan de BTS. Ya se fue la media hora de música sin cortes. Avanzaste en el tráfico, avanzaste en el trabajo, ya casi es la salida por acá. Te escuchamos en el WhatsApp.
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1: Sur Heidi, feliz tarde, bienvenida a 101.

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0: tarde nublada y amigable un poco para no soportar tanto sol y calor, para los que salen caminando a estas horas, que van al parque, van a dar una vuelta con el perro o van hacia la parada. Feliz tarde, estás en 101.3
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0: Oye, Silvestre Dangond está de tour y muchos han tomado como código de vestimenta ir de rojo. Quizás por la canción Vestido Rojo, esa que tiene con Emilia. Bueno, muchas han ido así. Puede ser tu color predilecto para esa noche si vas a ir al concierto de Silvestre Dangond, que ya está cerca. 17 de octubre en Plaza Figali. O llévate el color que prefieras, pero lleva tu pancarta, algo para que te vea de lejos también. Silvestre Dangond, que no estará solo, estará acompañado de Juancho de la Espriella y Jonathan Chávez como invitado especial. Hay talento nacional en ese evento en Plaza Figali. Corre por esos boletos que están en Panatickets para que no te quedes por fuera, ¿ok? Acá no queremos que te quedes por fuera. Por eso tienes que estar con 101.3 siempre.
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0: Tú podrías ser uno de nuestros invitados. En cualquier momento damos esa señal y entonces participas. Si quieres tener tus boletos de tu lado, organizarte con tiempo, no andar en la corredera, entonces ya sabes, los boletos están de venta en Panatickets. Silvestre Dangond en Panamá. Y en tu radio ya está Aria Vega, también de Colombia para el mundo. Viene con una canción que habla de ese flechazo instantáneo, directo, y bueno, la química que surge cuando conoces a alguien, ¿no? Le estás conociendo por primera vez y te flechó, te atrae su forma de ser, empiezas a imaginar tantos escenarios. Y Aria Vega te dice todo ese sentimiento en Compa Coleto.

0: ¿Te gustó? Bueno, la pides cuando deseas, cuando desees, o le das tu voto a Compa Coleto de Aria Vega si te hace pensar en esa persona que te flechó. Linet, feliz viaje, que llegues pronto y llegues bien. Sabemos que sí vas a llegar bien. Va de pasajera de Elena, bajando hacia la City. Gracias por estar con 101.3 y por viajar con tu radio.
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0: Ahora sí viene Capa a contarte cuál es el verso que más le duele cantar en vivo. Quédate por acá.

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0: Buen viaje a todos los que van hacia el West. Así está Linet. Bueno, Linet viene de vuelta, más bien. Viene de para acá, para la City. Venía llegando. Y por ahí está Ingrid. Ingrid está con Rosemary. Buen viaje. Gracias por estar con 101.3. Ellas iban hacia la Chorrera. Y esperando a ver si llegan antes que llegue la lluvia. Gánenle a la lluvia. Esperemos que sí. Capo, ya te viene a cantar Reina Criminal. Antes te cuento cuál es ese verso que le duele cantar en vivo.
1: Hay varios, pues digamos de repente cuando yo digo, sigo pensando en tu boca, me cierro en cuatro paredes, como que lo siento mucho. También siento, si no eras tú, después de ti, sabes, no hay nada. Como que son frases que recuerdo muy bien cuando las escribí y me hacen sentir así como que igual... todo el tiempo, como que es la misma nostalgia, siempre no cambia nada realmente.
2: Tus artistas

0: súmale votos a uno más uno, que ya no es el número uno del ranking. Cayó un tanto, está en el puesto dos. Braulio, sumamos tu voto. Feliz tarde, buena jornada. Eddie también anda conduciendo, está en el rico tranque hacia el West, dice. Buen viaje, que llegues pronto, ¿eh? Hilda Ventura nos escucha en Villalucre. Gracias por estar con Radio Disney.
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0: Llega la hora de programar el triple de canciones. Hoy es colaborativo entre oyentes, pero tienen que hacer canciones del recuerdo. A sacar canciones del baúl, de lo más recóndito de tu memoria.
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0: Dale, mientras tanto, hacemos catarsis con Shawn Mendes. Si estás pasando por un duelo emocional, una ruptura, él lo canta todo en

Tommy, saliendo de la oficina, camino a casa, ¿no te quieres regalar un detour? Así como cuando uno estaba en la escuela, siempre, siempre, casi todos los días. Si no tenías colegial, hacías un detour, te hacías una parada para un helado, una paleta, algo dulce, algo que siempre te gustaba comer y destinabas parte de tu mesada para eso, ya luego ya ibas a la casa. Hacías el detour para el mall, así sea para hacer window shopping, pero hiciste varios detours, ¿no? Regálate eso un poco, uno que otro día a la semana, porque cuando uno llega a la edad adulta ya como que se le olvida un poco eso, ¿no? Ruth, Hilda, bienvenidas a Tardes Radio Disney. Dice que como todas las tardes están ahí en sintonía. Gracias por eso. Camilo ya les acompaña con El Árbol, que dice que esta canción nació para responder la pregunta: ¿qué harías si supieras que hoy es la última vez que vas a vivir algo en tu vida? Te lo canta en El Árbol.

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0: Se acerca la hora del triple, ya mandaste tu propuesta. Hoy el triple es colaborativo entre oyentes de 101.3. Tienes que mandar tu canción, una sola, del recuerdo, porque hoy es jueves tebetero, así que vamos a recordar canciones, clásicos, éxitos.
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0: Algo que quieras sacar, desempolvar de por allá de los 2000 para atrás, 2010 por ahí. Todavía 2020 se puede decir que ya es un recuerdo, ¿sí? Dale a programar tu propuesta. Mientras tanto, también ve pensando cómo vas a hacer el 15 de octubre, a programarte para ese día, tu logística, para disfrutarte el concierto de Gracie. Candela World Tour llega a Atlapa, en todo el centro de la ciudad. Es quincena, entonces tienes que tomar todo eso en cuenta, que Panamá está lluvioso en octubre, mucho más que el resto del año. Toma todos esos factores en cuenta y que las puertas las abren como a eso de las 6 de la tarde. Si quieres llevar tu carro, el parking, todo eso, ¿ok? 15 de octubre en Atlapa. Será un show lleno de mucha música, mucho baile y mucha emoción, ¿sí? Si quieres asegurar tu entrada, está disponible en Ticket Plus. Produce Show Pro. Te vamos a dar una señal por acá en tu radio.
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0: En cualquier momento, así que tú atento, atenta, como siempre, ¿sí? Por ahí te vamos a estar invitando para participar por boletos para este concierto, ¿vale? Mientras tanto, ya llega alguien que baila bastante también, igual que Gracie.

0: Jennifer López. Vamos a recordar música de J-Lo junto a Pitbull, una de las tantas que tienen juntos. Mira que anoche la concursante que interpretó a Jennifer López ganó el octavo show de Tu Cara Me Suena. ¿Lo viste? Se llama Ale Merol, la que cantó justo esta canción y cantó en su gala Ven a Bailar. ¿Sí? ¿Lo viste? ¿Te lo tripiaste? Quizás votaste, ¿no? Vamos a recordar a Jennifer López con Pitbull, Ven a Bailar.
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0: Nos falta una canción del triple. Así va empezando el triple con Starship. Estas las empolvaron bastante, ¿no? Nothing's Gonna Stop Us Now. La segunda del triple es de Opus. Sí la has escuchado, ¿no? Un clásico. Life is Life. Nos falta una más del recuerdo para completar el triple que viene en minutos a tu radio.
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0: Bueno, cae la lluvia por acá en San Francisco, algo de llovizna. ¿Cómo está el tráfico por donde tú estás? ¿Estás por pasar por aquí cerca de tu radio?
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0: ¿Vienes por calle 50? ¿Cómo estás por ahí arriba por la Quilino de la Guardia? Déjanos saber.
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0: Por acá está fluyendo, por acá arriba que hay más semáforos, para que lo tengas en cuenta, ¿sí? Ahora sí, vamos con el triple de canciones colaborativo entre oyentes y tebetero. Tommy se pidió esta de Starships, Nothing Gonna Stop Us Now. Seguimos con la que pidió Diego. Feliz tarde, Diego. La de Diego es de Opus, Life is Life. Y cerramos con una de Alanis Morissette que se la pidió Lucía. Feliz tarde, vamos a escuchar Ironic.

0: Bueno, así cerramos el triple colaborativo entre oyentes, triple del recuerdo, tebetero, y se valía de todo, recuerdos y clásicos, y así fue de clásicos, porque empezábamos con Starship y Nothing's Gonna Stop Us Now, un tema de película, por ahí se lo pidió Tommy, feliz tarde, dice que le encantó el triple. Bueno, agradecele a Diego, que programó Life is Life de Opus, y Lucía se pedía esta de Alanis Morissette, Ironic. Venimos con el reporte del tráfico. Si quieres aportar tú también, dinos por acá.
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1: Bueno, el viaducto hacia Avenida Balboa va algo lento, el flujo va a menos de 20 kilómetros por hora. Tráfico denso también por Marbella hacia calle 50, a la altura de Plaza New York. Ese tramo va a 3 kilómetros por hora. Cerca de ahí en Obarrio está la hora prime. Evitarla a no ser que sea necesario que tengas que ir a Obarrio por algo puntual, ¿ok? Federico Boyd a 2 kilómetros por hora para los que van hacia la Espinosa Batista. Está un poco más fluido los que vienen hacia la Avenida Balboa, ¿sí? Corredor Sur, lento en el acceso por Atlapa, tramo marino, más fluido por Costa del Este. Una vez pasas el tramo marino ya fluye más a 43 kilómetros por hora, ¿sí? Ve con calma. Avenida Santa Elena, ya está la inversión de carriles en un sentido hasta las 7 de la noche. Va algo lento, eso sí, a eso de 9 kilómetros por hora hacia el semáforo de que está con la Ernesto Telefebre. Una vez pasas el semáforo, siguiendo hacia Chanis, Parque Lefebvre, ya todo eso está como un poco más fluido. Buen viaje, Radio Disney te acompaña mientras vas a casa, mientras vas y buscas a tus hijos, vas y haces mandados. Carlos Vives y Wisin te cantan Si me das tu amor.

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1: ¡Qué rico, mi amor!

nueva hora. Bienvenido al Sunset, que por acá no se pronuncia mucho. Está muy nublado, ya pasó un poco la lluvia y llega la nueva hora. Viene con Luis Fonsi para contarte si puede tener una vida normal siendo un Luis Fonsi como el que conocemos. Eso te viene a contar. También viene algo que está en el ranking, te vamos a contar cómo va. Algo de BTS, ¿sí? Antes, Danny Ocean, que nunca había tenido mascotas, ni una, pero la vida, o más bien su novia, María del Mar, tenía otros planes. Entonces, con su novia, estaba empezando que ya era hora, así que adoptaron, y se llama Kelo, que es una versión corta de la frase Kelo, que

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0: Ya está lista Luis Fonsi junto a Feid con Cambiaré, pero antes te tenemos notas deportivas.
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0: La selección de Panamá U16 empató duelo con marcador de 1-1 ante Nicaragua en su estreno en el torneo UNCAF U16 desde el estadio Las Delicias Santa Tecla en El Salvador. El portero panameño Luis Mejía sufrió una lesión miotendinosa del tríceps sural y ya comenzó su rehabilitación para poder volver a jugar en su club, el Nacional Uruguayo. Pedro Rodríguez anunció el miércoles su retirada del fútbol a los 39 años con un video grabado en el Camp Nou, el estadio donde comenzó su trayectoria y donde se consolidó como uno de los jugadores de Barcelona de Pep Guardiola hasta su última etapa en el Lazio italiano.
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0: Ahora sí, turno de Luis Fonsi, viene con algo de salsa, Cambiaré. Antes, te cuenta si él puede tener una vida normal siendo Luis Fonsi.
2: Yo la tengo, ¿no? Yo me siento que tengo una vida súper normal, ¿sabes? Tengo un trabajo que me aleja de casa mucho, que la gente me conoce, pero eso no me hace ni más ni menos, ¿me entiendes? No, yo no vivo la vida diferente por el simple hecho de que soy figura pública. No me lo creo, yo soy el mismo Fonsi que era cuando, ¿me entiendes? Cuando era niño y

0: conteo del ranking. Ya que se acerca el fin de semana, te queremos recordar cómo van esas canciones esta semana, ¿sí? Vamos con los reingresos. Hubo dos. En el puesto 35, reingresado a Capo con esta canción. Bueno, solo estuvo una semana por fuera y ya va sumando su tercera semana de estadía dentro del ranking, gracias a sus votos, ¿sí? Reina Criminal en el puesto 35. Muy cerca, ahí al lado en el 34. Gracie con Rawayana reingresan en el puesto ese, 34. Solecito Bení. Ellos tienen más tiempo en el ranking, tienen 13 semanas. Ahora, quienes comienzan a sumar semanas son tres. Bueno, tres canciones. Vamos con el puesto 37. Más música para bailar. Elvis Crespo y BL para bailar. Uno de los tres debutantes esta semana. Ya escuchaste en el puesto 37, ¿ok? Más arriba, en el 26. Sawadika de Blackpink, puesto 26. Y un poco más arriba, el máximo ingreso que viene de la puerta. Agua de Maluma y Shakira. Así van las canciones, ya viste quiénes, ya escuchaste quiénes reingresaron, quiénes son los debutantes y el top 5. ¿Cómo quedó? Tío. Karol G, Bruno Mars. Es una de las tres canciones que tiene Karol G dentro del conteo. Y esta semana ya suma su sexta semana de estadía. Still. Las últimas cuatro semanas ha figurado dentro del top ten. Bien, nada mal para Still. Estoy volviendo loco. Favorita de muchos, Lo Poco Que Yo Quiero. Morat, Silvestre Dangond en el puesto 4. Vienen buscando el camino de vuelta a la cima, en donde estuvo hace 9 semanas esta canción. En el número 1. Vienen del 7, van subiendo al 4 y nosotros subiendo al 3.
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0: Fonseca, Juanes, Antes que el tiempo se vaya. Ya son 16 semanas de estadía, de las que 14 de esas 16 han sido dentro de las 10 más pedidas. Ahora en el puesto 2.
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0: La que solía estar en la cima, rompió su racha. Estuvo las últimas 6 semanas en el número.

0: Es su sexta semana dentro del ranking y finalmente logró la cima. Me despido en el número uno. Así se ordenaron tus canciones a votar 60-82-14-22. No tienes que esperar a que salga tu canción. En cualquier momento nos dices, ay, mi voto va para tal canción.
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0: Bueno, por acá está otra dentro del ranking de Madonna con Sabrina Carpenter, del puesto 34. Sube al 30, ya sumando 13 semanas. Porque la eliges en una semana y la otra semana. Ya disfrutas Bring Your Love.

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0: te gustó esta de Mau y Ricky, lo que más escuchaste es así como se llama. Ay, ay, ay, ay, ay. Así la pides. Feliz tarde, Carlos. Buen viaje hacia Río Abajo. Esperemos que haya salido ya del tranque que hay en Punta Pacífica, por los lares que hay detrás del mall multiplaza.
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0: Justo ya cuando cae la noche y justo cuando nos cae música de Karol G y de Ruslan. ¿Sabes quién es Ruslan? Él es un artista español, pero se le conoce como Rusowski. Su estilo combina géneros experimentales, algo alternativos. ¿Y por qué su nombre Rusowski? Pues viene de unir su apodo Rus, porque su nombre es Ruslan, le dicen Rus, y Wazowski, el personaje de la película Monster Inc., así le decían. Entonces los unió y quedó como Rusowski. Lo escuchas junto a Karol G.

0: te bailaste todas las canciones mientras ibas de vuelta a casa. Qué gusto que ya estás por bajarte. Pero antes que te bajes, si eres ARMY, quédate para escuchar a BTS. Una canción la que incluye talento español. Detrás de la canción que vas a escuchar está el feeling del productor español El Guincho, conocido por sus trabajos con Rosalía. Con ella coprodujo todo el álbum El Mal Querer. También produjo canciones con Altura, junto a J Balvin, Yo Por Ti, Tú Por Mí, junto a Ozuna, TKN, junto a Travis Scott, Lo Vas a Olvidar, con Billie Eilish. Y bueno, eso es lo que te podemos mencionar de El Guincho, que también produjo esta de BTS, Hooligan.
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0: Finalmente llegaste a casa, Ingrid. Ya pega el hambre, ¿no? Ya casi las 7 de la noche. Estamos a segundos de arrancar con el expreso. Que tengas buen descanso. Recién llegó a la Gran Chorrera. Gracias por escogernos como tu compañía. Ahora, tus artistas seguirán haciéndote compañía, pero en noches Radio Disney. Que tengas buen descanso, buen provecho, cero estrés. Disfruta la lluvia ahora desde casa. Dice que llueve por allá en el West. Por acá también persiste la llovizna, está más leve la lluvia. Yo me despido. Soy Joana. Que sigas teniendo buen regreso a casa. Que tengas un buen turno. Si es que arrancas con la jornada, ya quedas con noches Radio Disney y tus artistas sin cortes.
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